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0: Se va. Aplauso, aplauso para esos bailarines.
1: Sí, señor, ¿eh? Ahí va queriendo, recién se está poniendo la fiesta.

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3: Que suene fuerte el acordeón, que con los amigos nos pudimos juntar, los jóvenes y los semillés. Yes. Lo vamos a celebrar.

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0: estamos.
1: La Saltomanía.
0: La Saltomanía en vivo desde Sobre 10 Estudio, ahí para Dos Hermanas Producciones. Este es el ensayo. Espero que lo disfruten toda la gente que está ahí en vivo, ¿no? ¿Estás en vivo?
1: Sí, estoy en vivo. Ariel López, sí, mirá.
2: Saludos.
1: Ahí saluda a Ariel
0: López. Ahí un saludo para Ariel López, que está en vivo ahí para toda la gente que se llega a conectar, que está mirando a mi hermana. Mi hermana que está filmando también del otro lado. ¿Estamos, los muchachos? ¿Ya tomaron agua? ¿Tomó gaseosa? ¿El chico de bajo? Hace un calor tremendo afuera, ¿no? ¿Cuántos grados allá afuera? ¿Cuántos grados?
3: 35.
0: ¿35? Acá hace 20, ¿viste? Saliendo acá dentro, ¿no? Dentro de un poquito va a ser 55 grados. Bueno, ¿sí arranca la Saltomanía? Acá en vivo desde Sobre 10 Estudio.
1: Ahí, Sobre 10.
0: Desde Buenos Aires, Avellaneda. Para todo el país. Chaco, dale.

0: contentos de tener acá en vivo a toda la gente de las chicas de Dos Hermanas Producciones. Lidia, y no me acuerdo el nombre de ella.
1: Alejandra.
0: Con él, de Alejandra.
2: Encima del Chaco.
0: ¿Cuál es el nombre, viste? Mónica lo había dicho.
2: Encima del Chaco.
0: Chaqueñas.
2: Chaqueñas.
0: Acá somos todos Chaco. A ver, que no es
2: Chaco.
0: Chaco.
3: Ah, sí,
0: Chaqueño. Bueno. ¿Estamos bien? ¿Vos sos de Chaco también, no?

0: mira toda la gente con cara. Bien. Soltero él, ¿eh?
1: El acordeonista.
0: El más chiquito de todos. El chiquito. El peque. Bueno, ¿estamos bien? ¿Cómo están escuchando ustedes?
1: Espectacular.
0: Ahí que están diciendo, ¿lo están escuchando bien?
2: ¿Están pasando bien?
1: Sí, lo están pasando bien.
2: Pero lo que pasa es que no están bailando.
0: Lo que pasa es que no vemos si están bailando.
1: También está conectado. Está viendo el video.
0: Que nos sigan a todos en las redes sociales. Ahí la Salto Manía, Instagram, Facebook, TikTok tenemos. Bien. Ahí nuestra community manager dice que tenemos TikTok también. Así que próximamente hay videos ya, ¿no? Hay videos. Así que, diga, ¿qué pasó?
3: Que tiren los números al aire de ellos.
0: Ah, que digan los números de contrataciones ahí.
1: Bueno,
0: chicas, acá pedí, decime el micrófono,
1: Bueno, el número de contrataciones de la Salto Manía se tiene que comunicar con Dos Semanas Producciones, con Lidia Leire y Alejandra, al número 11-66-54-12-79. Este es el número al cual se pueden comunicar. Ariel, llamado también, que la Salto Manía anda muy bien. Sos un productor que lleva muchísimos artistas y bueno, acá agregamos uno más a la producción. Así que bueno, ahí estamos esperando tu llamado, Ariel López.
0: Qué grande, Ariel. Un besito de amor, Ariel, que nos llame. Llame ya.
2: Un abrazo de parte de Salto Manía.
0: A toda la gente, toda ahí, la gente, sí, Alejandra, sí. Mónica Velázquez, ¿te quieres hablar algo? ¿Decir algo? ¿Seguimos nomás entonces?
1: Seguimos.
0: ¿O seguimos hablando, como quieran? Vamos con este tema, un clásico. Que las chicas lo van a saber, vos también. Y todos los que están ahí del otro lado también. Y sigan en nuestras redes sociales. No se los voy a decir más. Dale. Vámonos con este.

Bueno, vamos a cantarle al amor. Empezar a cantarle al amor. Vamos para todos aquellos corazones que ya se hicieron de piedra. Corazones que están durísimos.

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levantando polvadera, señores. Para los amigos de la Fiore, vayan saludos, che. Arriba, papá, la Fiore. A los muchachos de Babilonia. Ahí va. Sigue, compadre, que soy. Aguante, aguante. Zapucay, Babilonia.

Y mira, así se baila, compadre, así se baila. Eso, mi San Diego. Y nos enfiestamos por acá, che. Arriba, arriba.

Para los amigos que recién están ingresando, bienvenidos. Esta es la fiesta. Arriba, arriba, arriba. Y quiero escuchar el sapucay de todos. ¡Suena!

para que todos sus fieles, devotos y peregrinos puedan compartir junto a ella. A no olvidarse, quedan todos invitados acá a esta pista, el 1 de febrero.

Marquito, este saludo. Arriba, papá, que cena, que mueva. Para nuestros amigos de Buenos Aires, el saludo. Esto es Pasión Samamesera. Y para nuestros colegas, amigos músicos, che, para los muchachos de Rafa Luna.

0: mañana, señoras y señores. Claro que sí, ahí estamos. El saludo para los changos de Babilonia, che, para el amigo, Dani, che, un gran amigazo que hicimos allá por la provincia de Salta. Y bueno, otra vez estamos compartiendo por acá con ellos. Nos prometieron los changos que el 9 vamos a Babilonia, así que seguimos esperando, muchachos, estar presente el 9 de enero allá junto a ustedes en Babilonia. Vamos a venir presentando un temita nuevo por acá en la noche.
1: Muy bien. Venimos presentando música nueva, pero yo quiero escuchar el Sapucay de la gente de Babilonia. Los amigos de Babilonia, presentamos música nueva y quiere el Sapucay Babilonia, a ver. Esto es Pasión Chamamecera.

rico peso. Arriba y arriba y arriba que suene la música que pasea por el país esta noche con ustedes. Moviendo los hombritos.

0: Enseguida hacemos el baile del caballo, Alberto. Claro que sí. Ya vamos a buscar una para subir, ¿no? La vamos a hacer caballito. Oiga. Muy bien. Fuerte los aplausos. Impresionante. Santiago del Estero, ahí veremos. Amigos de Algarrobal, gente de Santo Domingo. En fin, Babilonia. ¿Cuántos amigos que tenemos en esta noche visitando estas instalaciones, la pista de la familia Pereira, con esta organización monumental que año tras año se monta acá? Gracias a la familia, gracias por confiar en Despensa, Juan y Janet. Bueno, ¿quieren seguir bailando chamamé o quieren guaracha? A ver.
1: Tenemos cumbia también, Silvestre.
0: Cumbia, el baile del caballo, se viene paso doble, de todo, folclore. Guaracha o chamamé, a ver. Bueno, ¿qué hacemos, muchachos?
1: Folclore, dicen por acá los muchachos. ¿Quieren folclore?
0: El amigo dice que quiere guaracha por acá, la gente del costado izquierdo.
1: No me hablen de ella, me piden por acá los changos de Babilonia, che.
0: Muy bien. Vamos a continuar. Gracias a la gente de Peter Sonido, espectacular. Realmente está sonando de 10. Gran trabajo, felicitaciones. Sigue en esta noche acá, despidiendo el 2012. Continúa la música de... Bueno, ¿qué quieren la gente de Babilonia? Me decían que quieren chamamé o guaracha por acá. Guaracha, guaracha, dicen los muchachos por acá. ¿Hacemos guaracha, maestro? Bueno, para todas las mujeres santiagueñas. A ver, para. A ver, apagame el acordeón, la batería. Voy a preguntar si hay mujeres solteras esta noche. Y las manos arriba también de los hombres solteros, ¿dónde están? ¿Cuántos solteros tenemos esta noche? Los hinchas de River, ¿dónde están? A ver. Y el grito de los hinchas de Boca. Amigos de Babilonia, hacen zapucay, a ver. Sigue golachando los amigos de Pasión Chamamecera.

0: bien, fuertes los aplausos ahí, gracias por bailar nuestra música. Muy bien, ¿dónde anda nuestro amigo Juan, Janet? Está por ahí.
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0: a presenciar el nacimiento de alguien.
1: Por Dios.
0: Vamos a ser testigos de un nacimiento. 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

0: Buenas noches, Viporá. Muchas gracias por recibirnos esta noche. Agradecerlo al Negro, a Lázaro, por invitarnos. Así que un fuerte abrazo para la gente de TV Pública también que está transmitiendo en este momento. Así que espero que estén disfrutando de esta hermosa fiesta. Y vamos a continuar con los muchachos. Así que, ¡mandale, Roy, querido!
1: ¡Ay, ay, ay!
0: ¿Cómo

0: Muchas gracias, gente.
1: A ver, los aplausos para los bailarines, che.
0: Muchas gracias, la verdad que muy linda fiesta. Espero que le esté gustando y bueno, ¿qué dicen los muchachos? ¿Seguimos o no seguimos?
1: A ver, Ron, ¿cómo dice?

ver los aplausos, che. ¡Qué hermosa fiesta! Qué lindo compartir con ustedes nuestra música, nuestra alegría. ¿Qué decís, Rodri? ¿Seguimos? Ahí está.

Me parece que no les gustó a los formoseños. ¿Les gustó el nacimiento o no? Hoy nacen, hoy comienzan. ¿Una más o no? Rodri, hace mucho que nos conocemos, pero tengo que confesarte algo. Los formoseños no sabemos gritar Sapucaí. ¿Quieres ver?

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11: Bueno, nos acercamos todos los que estamos presentes, los funebreros, las funebreras, todas las familias, toda la familia para compartir este momento tan especial de los muchachos, un aniversario más, sí, cumpliendo señor. Años sí, en el día de hoy.
12: Todos los canallas, las canallas.
11: Sí, señor. Bueno, ¿estamos listos, muchachos? Hemos regresado a Gata, le han largado a las chinitas Sergio Arias allá, le hemos traído aquí, ahora sí para cantarles el feliz cumpleaños. Alto Alegre presente, sí señor. Bueno, señoras y señores, vamos a comenzar la fiesta, vamos a comenzar la alegría, vamos a cantarle feliz cumpleaños para el canalla de Santo Domingo.

cumpleaños, muchachos, por muchos años más. Señoras y señores, vamos a comenzar a regalarles melodías, vamos a comenzar a regalarles canciones de amor. En este momento para todos ustedes, suena la banda, suena los talentosos, para ustedes y esto.

0: manitos arriba los que se han ganado las camisetas, ¿eh? Las manitos arriba, sí, señor. Ahora son fanáticos del canalla, ¿eh? Bueno, ahora quiero saber cuántos son los hinchas de River, a ver.
1: Solamente los hinchas de River. Y ahora los hinchas de Boca. Y lo de Boca son...
0: ¿Todos qué?
1: Y lo de River, ¿qué? Qué lindo que se escucha. Soy soltero. Ajá, sí, vas a hacer
0: poquito, ¿no? Poquito contestan, hago lo que quiero. A ver, le están guiñando el ojo por allá.
1: Ajá,
0: la cosa,
1: por
0: ¿no?
1: ahí algunos están medio escondidos, che. Otros están aquí en la luz, pero bueno, igual de esa manera no se van a escapar, che. Bueno, vamos a seguir nosotros, Neri, vamos a seguir cantando mientras los changos del Rosario van buscando la parejita por ahí, ¿o no? ¿Algunos changos solteros del Rosario, sí, o no?
0: El amigo Manuel, ¿dónde está? Por allá está la gente del Saladillo, che, que busque pareja también, para bailar. Aquí los amigos, no termina, che, la torta, ¿no?
1: Y a la cortadora de torta no le van a invitar a bailar, pero Tami.
0: Vamos, Tami.
1: Vamos, Tami, enseguida vamos a bailar, ¿o no?
0: Ahí está el parejo.
1: Ahí tiene, bueno, tienes que hacerle bailar, pero deja un ratito ahí para que bailes.
0: No hagan como el chavo, ¿no? No van a uñar la torta.
1: ¿Estarán los changos de Alto Alegre o no? Eso. Sí, a los changos de Alto Alegre alguna vez le han traicionado el corazón, ¿no? No, nunca. Muchas veces, ¿no? Sí, eso pasa siempre. Eso nos pasa a todos. Pero ¿sabes qué? Cuando vuelva a pedirte perdón, cuando te vuelva de rodillas a decir lo hice sin querer, queriendo, como decía el chavo, ¿sabes qué? Decile vos. ¿Sabes qué, mi amor? Yo.

0: hermanos por estos lugares. O cuántos amigos de estos lugares, che, ¿eh? Con las changas de Rosario. Bueno, en el día de hoy están cumpliendo un año más de vida en este año. Así que bueno, felicidades, ¿eh? Allá los muchachos. El amigo Manuelito, ¿cómo estamos? ¿Todo bien? ¿Eh? ¿Cómo está el equipo? ¿Bien? ¿Joya? Muy bien, ¿eh? ¿Dónde están los campeones, che? ¿Están los campeones? ¿Eh? Los que han ganado todo. Los que se están tomando todo. A ver, no termine la torta, ¿no? La Tami no está viendo la hora de terminar la torta, Sergio. Bueno, ahí saludamos al amigo Cristian y todo el plantel de Club Rosario. Muchas gracias por invitarnos a venir a vivir una vez más el cumpleaños del Club Rosario Central, ¿eh? Para todos los amigos, muchísimas gracias. Fuerte el aplauso, che, para los cumpleañeros, ¿eh? Fuerte el aplauso para los cumpleañeros, señoras y señores, claro, se merecen, ¿eh? Por la buena atención, por el cariño que tienen, ¿eh? Por el fútbol, así que bueno, felicidades, muchachos. Vamos a continuar, Cerquito Arias, regalándoles melodías, canciones para todas las chicas, los chicos que están presentes, ¿eh? Que están queriendo, con ganas de cantar, están Sergio, allá al fondo, aquí de este lado, aquí en el oscurito, se sienten las voces.
1: ¿Tienen ganas de cantar o no? ¿Tienen ganas de cantar? Hágame la mayor, maestro, vamos a ver si tienen ganas de cantar o van a cantar.
0: Si van a cantar, dice, ¿eh?
1: Hágame un ritmito por ahora mientras Tami se va desocupando la torta. Para Daniel de Orellana, Sergio, te amo, dice. Ahí estamos.
0: ¡Epa! Bueno, fuerte el aplauso para Sergio. Ya va a buscar a pareja también para bailar, ¿eh? No saca ningún problema.
1: Bueno, ya lo vamos a bailar también ahí. Para Andrea Silva y su hijita Cintia Mancilla. Aguante Alto Alegre, dice. ¿Dónde está Alto Alegre? ¡Eso!

¿Está la gente del Saladillo por ahí también o no? No está la gente del Saladillo. ¡Están los canallas! ¡Eso! Entre los canallas, la gente de Alto Alegre. La gente de Alto Alegre, vamos a cantar esta canción entre todos. Vamos a cantar bien fuerte. Porque todo se escucha.

0: programa, qué lindo momento que estamos viviendo junto a los muchachos aquí, a pura diversión, a pura alegría en esta noche, ¿eh? Vamos a continuar regalándoles melodías, canciones para todos nuestros amigos, ya casi en la parte final de nuestro show en este lugar, ¿eh? ¿Cómo estamos, Cristian? ¿Todo bien? ¿Eh? ¿Todo ok? Bueno, saludamos ahí a la gente de la cantina, que también está trabajando arduamente con los amigos, atendiendo, haciendo la buena atención, Sergio.
1: ¿Cómo están los amigos cantineros? ¿Todo bien? ¿O no? Espectacular, como tiene que ser. Te vamos a llevar una parejita ahí mientras atiende para que bailes. ¿Qué te parece, maestro? Sí, señor, para los dos y lo vamos a llevar, maestro.
0: Que venga, dice. No, no tiene ningún problema. Bueno, por acá también el chofer de los talentosos está medio aburrido, sí.
1: Los changos de Alto Alegre. Sí, los changos de Alto Alegre por ahí no tienen alguna chinita soltera o no. ¿Sabe bailar o no sabe bailar? ¿Dónde anda el chofer? Venga, maestro, vamos a hacer bailar aquí nosotros con la gente de Alto Alegre. Aquí está el chofer, mira. No, es muy buen bailarín, es un tipo de ojos verdes.
0: Bueno, dice el chofer que necesita una dama, pero Juana, ¿no? Una dama Juana.
1: No, pero no.
0: Mucho es que no.
1: La gente de Alto Alegre tiene ahí tres solteras con una para elegir.
0: Oh, chofer, ¿qué le parece? Bueno, ya estamos en la parte final, como les decía, Cerquito Arias, gracias a la gente de Rosario. ¿Sabe qué? Mientras íbamos llegando aquí a este lugar, veía muchas caritas,
1: ¿Caritas bonitas?
0: No, caritas tristes, che.
1: Ah, caritas tristes.
0: Ah, no, bonitas también, claro. Allá la señorita, mira.
1: Aquí hay muchas señoritas con caras bonitas, la mayoría.
0: No? Sí, pero igual, cara bonita, pero caritas tristes. Y esta noche, ¿sabes qué vamos a hacer?
1: ¿Su hermana?
0: Le vamos a pintar de alegría como si
1: fuera
0: una
1: señorita. Tiene cara bonita. Bueno, ahí la hermana, mira, del amigo tiene cara bonita, ¿no, Nerio?
0: Sí.
1: No importa, igual.
0: Pero nosotros le vamos a pintar de alegría poniéndole esta canción. ¡Póngale melodía, maestro!

O sea que... ¡Fuerte! No, no vamos nada. ¿Quién? Sí, señor. Se han portado de 10. Por eso nosotros... Sí, señor. Vamos nosotros buscando, como es. Por los changos ahí de Alto Alegre. Se han portado de 10 los muchachos, sí. Espectacular. Además que no lo han hecho bailar a las tres solteras con el chofer. Por eso está medio... ¿Cómo metro? ¿La gente de dónde? Rodeo Grande. Mira esta gente de Rodeo Grande también. El saludo grande, Fernando. ¿Dónde está Fernando? La gente de la manga. Fernando Gallo. Bueno, ahí está el saludo grande. Nosotros nos vamos. Pero... cantándole al amor, amigo. La gente de Sonido Mendoza. ¿Qué dice? ¿Dónde está la gente juvenil? Ahí está el saludo grande, che. Bueno, todos tenemos ese amigo y ese amigo que siempre se lo cree ganador, ¿o no? La gente de Alto Alegre tiene ese amigo que dice, no, yo me lo gano todas. ¿Todos tenemos ese amigo o no? Nosotros en el grupo tenemos un amigo. No. ¿Todos son iguales? Entonces, ¿sabes qué? Por hacerte el ganador, a todos los changos de Alto Alegre les digo... ¡Que lo van a...

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gracias, gente linda. Venimos desde la provincia de Salta a través de nuestra música, más precisamente de Santa Victoria Este, y queremos regalarles nuestros éxitos, nuestras canciones, y lo vamos a hacer así, de esta manera, arrancando este show con uno de los temas que ustedes han elegido. Se llama Gracias por Salvarme. Ahora que empezamos así, de esta manera.

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0: pasando? ¿Qué tal lo están pasando?
1: La verdad que estamos muy contentos de verlo bailar a ustedes, familias y amigos, aquí en esta fiesta que están realizando la familia aquí Rodríguez, por supuesto Comán también del Gauchito Gil. Estamos venerando a este santo patrono de este lugar. La verdad que hemos llegado para hacerlo bailar y hacerlo divertirnos a ustedes, amigos. No quiero que nadie se siente, porque vamos a bailar, a no asentarse, señoras y señores, porque tenemos melodía para ustedes, tenemos canciones. Aquí en el escenario estamos listos y prestos para hacerlo bailar y hacerlo divertir. ¡Suena las melodías! ¡Póngale, chamadeno va!

0: estamos, ahí estamos.
1: Bien, bien, bien, bien. Sí, señor. Ahí estamos. Nosotros, por supuesto, cumpliendo con nuestro compromiso, feliz y contento de verlos, disfrutar a ustedes de esta fiesta. Y aparte que son ustedes los que arman la fiesta y nosotros disfrutamos desde aquí del escenario. Por supuesto, todos hermanados en este rinconcito que ha organizado la familia Comán Rodríguez. Y también estamos muy felices por haber confiado en la agrupación. Ahí está el amigo Chade, también ya pasó. Después pasaron los otros muchachos, che. Felicitación por los muchachos. Lindo show, hermano. Y Sonido Norte, hermano. Gracias por siempre. Esa amplificación como en todas partes, hermano querido. Así que no tenemos otra palabra que decirte, hermano. Muchas gracias, querido. Nosotros vamos a continuar, muchachos. Sí, señor. Estamos. Sí, sí, vamos a seguir cantando aquí en la Rastra. Vamos a llegar. Estamos un poco cansados de la garganta, pero vamos a hacer lo posible de seguir cantando. Porque para eso nos llegamos nosotros a ver si podemos llegarle al corazón de ustedes con nuestras canciones. Y esta canción.

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0: Le comento un poquito un procedimiento. Se llevó a cabo el día 27 de junio, el día sábado, ahora 07:50, en la ciudad de Joaquín B. González. En esa oportunidad, el centro de videovigilancia observa por las cámaras un grupo numeroso de animales equinos que deambulaban en la ruta, Ruta Nacional 16 y calle Pérez, provocando destrozos en lo que es las plantas, las ramas de los árboles, como también
1: Sí, se pueden ver que estaban sueltos, pero ¿tienen dueños?
0: Sí, estaban sueltos. Tienen dueños actualmente. Personal toma conocimiento y avisa al personal de caballería de esa ciudad, como también con personal de la dependencia. Proceden primeramente a asegurarlos y luego a la incautación, tomando la medida necesaria de lugar.
1: Claro, esto lamentablemente en el interior de la provincia prácticamente es común, ¿no?
0: La verdad que sí es común. En lo que respecta de ese lugar, tenemos actualmente incautado 84 animales. En total, en toda la provincia de Salta, 875 animales a la fecha.
1: Claro, es un número importante y también habla del cuidado que hay que tener, sobre todo cuando hay una ruta cercana donde circulan mucho, ¿no?
0: Más que nada, en este tiempo invernal, otoñal invernal, donde escasea el pasto, los animales tienden a salir a la ruta, por lo cual se pide a los dueños de los animales que tengan los corrales bien asegurados. Para comentar algo más, un poco más, el año pasado se incautaron 2.000 animales en toda la provincia de Salta.
1: Bien, y ustedes en este caso después se labra alguna infracción, me imagino que a los propietarios.
0: Los animales fueron llevados a la base de caballería, en donde se tiene conocimiento que ya el dueño hizo presente, reconoció los equinos y pagó una multa de 600.000 pesos y los retiró.
1: Perfecto. Muchas gracias.
0: No, por favor, usted.

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No queremos arrancar con el locutor. ¿Qué pasa, maestro? ¿No cree que hace programa hoy el lunes? Lunes 6. Buen inicio de semana para todos. Bienvenidos. Le deseo siempre lo mejor, especialmente que sea con buena salud, ¿eh? Tener buena salud es lo mejor. Después viene lo demás. Jimé González. Bienvenidos a todos, señores. Día lunes 6 de julio, estamos en el mes de julio, el mes donde muchos peregrinos se van preparando para ir a la Virgen de Huachana, allá en Santiago del Estero.

es de la popular. Bienvenido, mis amigas. Acá estamos en la popular. Qué pesados son los días lunes, Pero bueno, uno tiene que arrancar las cosas así, ¿eh?

0: ¿Cómo está la gente de Ollero que está con fuego ahí, calentito, no? Saludo a toda la gente de Ollero, a la gente del Algarrobal, a la gente de Ceibalito, a la gente de Piquete Cavado, a mis amigos del Tunal, de Chorroré, ¿eh? A la gente amiga de Salta Forestal, a su alrededor, a todo lo que escucha en la popular.
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0: Y lo, sí, le mandamos el saludo a la gente de la ranchería, que también tenemos audiencia. También nos escuchan ahí en la ranchería, Gaona, Las Margaritas, Quebrachal. Mis amigos de Talavera, la gente de Tacoposo, Chaco, a todos los santiagueños también. Y especialmente a toda la barriada de acá de mi querido Joaquín B. González. Bienvenidos, señores, a la mañana de la popular. Bueno, cumplimos ahí temprano para Pato,

0: Toda la gente del barrio le empuje, para Patricia, que me había pedido el tema
1: de Joaquín B. González, Santa Salta Sue.
0: para la Noemí. Buen día, Noemí, también, que se levantó temprano, puso la radio. Ahí complacimos también con los temas que me había solicitado la Noemí, ¿ah? Me imagino tomando unos mates, sí, claro. Como tiene que ser, ¿no? Levantarse temprano, preparar para tomar unos mates. Tomar unos mates e ir a trabajar. O algunos ponerse a hacer las cosas en casa, ¿no? Como tiene que ser. ¿Qué hace vos, no? Bienvenidos, señoras y señores. Estamos acá, en la mañana de la popular. Perdió Brasil, hermano. Quedó fuera del Mundial Brasil, quedó fuera del Mundial el equipo brasilero, la selección de Brasil, la selección de México también, así que bueno. Ya, Erika, ya. Mañana juega nuestra selección. Mañana juega la selección argentina, así que vamos a ir haciendo la previa. Sí.
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0: Acá estamos, señoras y señores. Bienvenidos a toda la gente que escucha la radio a través de la aplicación. A toda la gente que se divierte a través de la música, de la buena onda que le ponemos nosotros.
1: Data firme.
0: Este programa cero puterío, ¿eh?
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0: ¿Cómo anda mi amiga Romina? ¿Todo bien, Romina? Te mando un fuerte abrazo, Romina. ¿Qué dice el amigo Julio Pisano? El amigo Marcos. Le mando saludos para Julio, para Marcos. Excelente persona de allá en Buenos Aires. Que tengan un excelente inicio de semana para Marcos, para Julio, para toda la familia de Buenos Aires. Mi amigo Marquito, que estuvo de cumpleaños. A la gente que labura en el campo también, que le ponen el hombro al país. Saluda a la gente que labura en el campo. Eso que se levantan temprano y le ponen el hombro al país. Saluda a toda la barriada, a toda la gente que escucha la radio popular. Estamos a media máquina con la radio, pero ya vamos a ir mejorando de a poquito. Tenemos que ir a Los Ángeles de la Luz, hermano. Arreglamos una cosa, se rompió la otra. Vamos a ir a Los Ángeles de la Luz. Sácame turno para Los Ángeles de la Luz, por favor. Sácame turno para Los Ángeles de la Luz, que voy a ir a visitarla. O lo voy a ir a visitar. A mi amiga la Libriana. Me imagino a la Libriana que ya fue a hacer la compra o está tomando unos mates ahí en casa. ¿Qué está haciendo, amiguita?

8 de la mañana con 48 minutos. Tengo solicitado ahí, sí, complacimos con un tema solicitado, música romántica. Ya vamos a poner otra movida más. 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

Así que ya sabe, Gualberto, hay que hacerse atender con los culitas, ¿no? Sí, tenemos que ir también, ¿no? No, hay que ir, hay que ir. Mucha computadora, muchos celulares.

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1: 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Che, para mis amigos, estuvimos charlando ayer también, les mando un fuerte abrazo.

Buena música acá en La Popular, te vamos a hacer buena compañía, te vamos a hacer disfrutar de buena música, que es lo que uno quiere, ¿no? Aparte de las buenas noticias, de buena música, ¿no? Por ahí, malas noticias, feo escuchar, ¿no? Malas noticias, nada.

0: Salta Capital.
1: Radones cerca de Cofrutos por este siniestro vial que se dio dando.
0: Esto en Salta Capital,
1: a ver. En la mañana. La...
0: Oye, no, hace un ratito en Salta, Salta Capital, a ver.
1: ¿Qué tal, amigos? De todo Salta Noticias, nos encontramos en estos momentos en la avenida Paraguay, altura de la rotonda de Radones, cerca de Cofrutos, por este siniestro vial que se dio dando temprano en la mañana, a las 7 de la mañana, se termina dando acá en lo que es este lugar. Dos autos que están acá justamente en este camino, que justamente el primero es el que termina sufriendo heridas más graves, con una mujer que conducía justamente acá el vehículo y que termina siendo trasladada al Hospital San Bernardo. Un tercer vehículo también que estuvo implicado, que se termina dando acá, que es la, se termina dando la fuga. Y ahora, en estos momentos, cortado todo lo que es Avenida Paraguay, desde lo que es la rural hasta prácticamente Cofrutos, totalmente cortado, con todo el trabajo justamente ahora de parte de criminalística. Ahora acaba recién nomás de llegar la grúa para poder llevarse los vehículos de este lugar, pero con una situación de corte también acá, muchísimo tráfico que se termina dando acá justamente en lo que es la zona. Y afortunadamente solamente tenemos que hablar de personas heridas, sin gravedad, y que bueno, ya ahora estamos viendo obviamente qué es lo que va a terminar sucediendo. Así está en estos momentos Avenida Paraguay, así se van llevando justamente los restos también que han quedado del vehículo, y con diferentes trabajos que están haciendo acá de parte de la policía.
0: Bueno, Salta Capital, señores, Salta Capital, ahí, ¿qué me hace el locutor? Me está poniendo dos audios. Salta Capital, señores. Informamos un poquito acá a la mañana. Música buena, noticia de verdad. 8 de la mañana con 54 minutos. ¿Cuánto está haciendo? A ver.

0: Ya dijo Milei, toda la mañana me manda mensaje, me dice: Juan, averigua bien quiénes son esos que duermen hasta tarde, avísame porque si no yo voy ahí, le voy a cortar la pensión, dice, no van a cobrar más por vago, dice. Que aprendan a levantarse temprano y a poner el hombro al país. Si siguen durmiendo hasta tarde, prometo quitarle la pensión, dice Milena. Bueno.
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0: Enojado está el presidente con los que duermen hasta tarde, ¿no?

Por lo menos que se pongan a lavar los calzoncillos, decía el presidente, esos vagos, Que vayan a buscar leña, aunque sea, dice.

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¿Cómo anda la Gaby? Yo te llevo los bingos, Gaby. Buen día, buen día. Buen inicio de semana para vos y para tus compañeras de trabajo, ¿eh? A las cocineras que nunca me mandan un, ¿eh? No, mentira. Maxi Kioko, ruta 16 de mi amigo el Zorro, también trabaja de temprano. Ya saben. Yendo a Quebrachal antes de llegar a la gomería de mi amigo Taba. Saludo a mis amigos de la gomería de mi amigo Taba. Ya lo voy a ver a Taba hoy, ¿no? Hoy lo voy a ir a ver a mi amigo Taba, ¿eh? Qué número 5, chango. Qué número 5, ¿eh?

Le pega con las dos también, ¿no? 13. 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Camperón al aire te va a acompañar. Buena música, buena onda. 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Dime, puro ritmo. 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Para mi amigo Marcelo, el popular Álvarez. Marcelo, mi amigo Álvarez, decía el otro. Quería pegar una chuciadita. Mi amigo Marcelo Álvarez, la gente de Despensa y Panadería. 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Para la gente de ¿dónde más? 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De mi amigo Carlos. Nos vamos a Huachana, Carlos, Yo no sé en qué voy a ir a Huachana, hermano. No, no, en serio. A Santiago del Estero no sé en qué voy a ir. Ya me tengo que comunicar con mi amiga Norma. Darle unos bingos para que... Bingo de la radio para que venda. Le va a hacer falta a los peregrinos vender unos bingos de la radio, Me voy a comunicar con mi amigo Gori. El grupo, ¿cómo se llama el grupo de Vas Caminando Gori? No, en bicicleta va, ¿no? Siempre, ¿no? Todos los años. Claro, que vendan los bingos de la popular, les queda la ganancia ahí para aquellos que van caminando, los que van a Huachana. Digo, no sé. De lunes a sábado, de 7 a 13. Algo, dijo la... 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El doctor ya está trabajando, Gabriel Ponce. Médico veterinario, el doctor Gabriel Ponce. 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

¿Cómo anda mi amigo Ever? Haceme un mensaje si sigue las ofertas, Ever. 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

0: ¿Cómo andan mis amigos de León Hogar? Buen inicio de semana para la gente de León Hogar, ¿eh? 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
0: Güemes 575. Buen comienzo de semana para mi amigo Pablito Villagra.
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0: con Juan. Buscame algo de cumbia, algo de chamame, no sé, de lo que vos quieras poner. Bueno. El grupo nuestro se llama Emanuel el Grande, se llama. Así se llama el grupo Emanuel el Grande. No, me encantaría ir. Pasa que yo le cuento, ando medio. Tratamiento. Que el doctor me dijo: no puedo jugar al fútbol, no puedo andar en bicicleta mucho. O sea que se me complica ir en bicicleta o ir caminando a Huachana, ¿no? Está hecho percha, Juancito. Para el año recién, dijo el doctor: ¿querés jugar al fútbol? Aguantá para el año. Bueno, doctor. Hacele caso al doctor, si no. Hacele caso al doctor, si no te van a hacer caminar, me decía el doctor. ¿Cómo anda la Mirta? ¿Cómo anda la Mirta? ¿Todo bien? ¿Qué dice don Antonio, Mirta? ¿Qué va a cocinar hoy don Antonio? Ya lo voy a visitar a mi amigo don Antonio. Así que saludos para mi amiga la Mónica, para el grupo que van siempre en bicicleta. Emanuel el Grande se llama el grupo, así que vaya el saludo a todos. Y si Dios quiere y la Virgencita, nos vemos en Huachana. ¿En qué voy a ir a Huachana? ¿En qué vamos a ir a Huachana nosotros? Ni sé todavía. Desde Buenos Aires, no, esa llamada de Buenos Aires no se atiende. Saca esa llamada de Buenos Aires, son los piratas.
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0: Esa llamada con característica de Buenos Aires, guarda, son los piratas.
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0: ¿Cómo anda el mejor artesano de todos los tiempos, DJ Ruperto? Sí, ¿dónde bailaba Ruperto que lo ve ahí en las redes sociales? Bueno, todo se ve ahora, ¿no? No te escapas de una, ¿no? Te va al río, ponele. Vos le decías a tu señora: amor, me voy al río, ¿no? Voy el viernes. Vos sabés, amor, que yo vuelvo el sábado a la noche o a veces vuelvo el domingo, pero me encanta estar en el río, dice. ¿Qué? Los changos mienten que van al río y se van a las veladas, ¿verdad? No, pero pará, no se salva uno, ¿no? No se salva uno porque ahora filman todo, ¿viste? Hacen video y te la ponen ahí, ¿no? A llorar en la Cruz Blanca.

Saludo para mi amiga la Elvita, ¿no? ¿Cuál de la Elva? Porque hay dos Elvas, está la Elva Medina y está la Elva Elvita Garnica. Saludo. Bueno, ya te vamos a llevar 10 bingos, dale. ¿Cuántos bingos querés? 10, listo. Te vamos a llevar 10 bingos de la popular, así, la venda, Elva. Recompensa vas a tener, ¿no? Calmate. Bueno, basta de palabras, señoras y señores. ¿Querés escuchar buena música? ¿A un buen cantante? ¿Buen ritmo? Bueno, escucha.

el Dani Agostini acá en la Radio Popular. Daniel Agostini. 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Dale. Esto dice, compadre.

¡Qué buena la música del Dani Agostini! Che, para todos los que trabajan en la panadería, ¿no? Especialmente para los panaderos. Para los panaderos picaflores.

Buena música, señores. Bueno, te cuento algo de los pronósticos para esta semana. Para hoy, obviamente, que la mínima fue de 3, la máxima de 17. Para mañana, la mínima va a ser de 5, la máxima de 20. Para el día miércoles, la mínima va a ser de 9, la máxima de 21. Para el día jueves, la mínima va a ser de 11, la máxima de 24. Para el día viernes, la mínima de 10, la máxima de 23. Y para el día sábado, la mínima va a ser de 15, la máxima de 20. Y bueno, para el domingo, la mínima de 11 y la máxima de 19. O sea que toda esta semana va a estar hermoso para los quiriquinchas. Dejelón, esos animalitos tienen derecho de vivir, ¿no?

Escuchá tu tema del Dani Agostini. Saludos para mi amigo el Turco Flores en su cumple de parte de Elma y de Martín. Hoy está de cumpleaños mi amigo el Turco Flores. Le mandamos el saludo, ¿eh?

0: A mi amigo Cucharón, a mi amigo el Cucharón le han puesto a hacer tortilla, hermano. ¡Qué tortilla que hace Cucha, eh! Anda a verlo a los changos, anda a verlo a los veteranos, anda. Anda a verlo a los veteranos, te ponen a hacer tortilla, chango.
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0: ¿Quién?
1: Gonzalo.
0: Gonzalo.
1: Por eso es que le duele la muela. Dice que ya va a ser papá. Dice, según Cori me dice así, ¿no? Dice que va a ser papá. Hace Gonzalo, carajo, ¿no? Ya al vuelto va a ser abuelo. Jorge, abuela la mona, carajo, ¿no?
0: José, José. ¿Fue el albañil o no fue el albañil, José? ¿Fue el albañil o no fue el albañil? Pista la negrita, señoras y señores. Pista la negrita este sábado.

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1: Juan Jiménez acaba de terminar el partido, lo acaba de definir Río Dorado por penales y clasifican a la semifinal.
2: Sí, ahí gracias a Dios estamos un pasito más adelante. Creo que donde deberíamos estar, no merecíamos perder, pero bueno, hemos estado dormidísimo en el partido. Han planteado muy bien el juego ellos, le ha salido y bueno, estábamos sufriendo, hemos tenido sufriendo, un empate en el último. Creo que teníamos nuestras armas, pero bueno, era muy complicado, cancha fea, pero un equipazo tienen ellos, hay que reconocer eso. Y bueno, después en los penales ya de suerte, ¿eh? No podemos haber partido los 11 penales, me sorprendo, pero bueno, gracias a Dios pude adivinar uno y cerrarlo ahí.
1: ¿Se definió en el último penal?
2: 11 penales, los 11 se partieron, terminó pateando el arquero la última, yo bueno, le adivino y el último jugador nuestro debutó hoy el Changuito, bueno, mucha responsabilidad para él y bueno, ahí está, el fruto del trabajo.
1: Ahora, qué trabajo importante el tuyo también, porque motivarlo por su primer partido y patear el último penal también.
2: Sí, sí, le damos la confianza siempre a los chicos, eso es lo bueno, hay un grupo bastante joven, bueno, yo soy el mayor ahí, pero bueno, siempre lo hablamos porque bueno, eso es lo que se trata, esto el fútbol, debe motivar a la juventud, eso, ahora, de eso se trata.
1: Claro, ahora, esto lo favoreció por el triunfo que tuvieron el otro día en Apolinar de Saravia, ¿no?
2: Sí, pero más allá del 3-0, creo que hemos entrado muy mal. En los primeros 30 ellos ya han hecho el partido completo. Claro. Hemos entrado muy mal y bueno, como te digo, hemos salido con otra cara el segundo tiempo, se jugó más parejo. Gracias a Dios se nos dio el gol, porque si no, quizás sobre la hora podía haber pasado cualquier cosa como lo que pasó ahí, han empatado.
1: Ahora, se viene un compromiso doble para ustedes, ¿no? Porque siguen en la campeonato de la Liga, en semifinales, y a la vez tienen también la Copa Federación.
2: La Copa Federación, el miércoles, ahí con Aviación de Aram. Un gran equipo, salió campeón de la Copa Salta, así que, bueno, hay que respetarlo como tal.
1: Bueno, y a seguir trabajando entonces.
2: A seguir trabajando, mañana tendremos descanso y volvemos el lunes.
1: ¿Con quién quieres compartir este triunfo?
2: No, con los changos, con ellos, con los chicos, con todo, con la gente que día a día está a la par de nuestra. Nos morimos de frío porque estamos llegando a invierno y eso que todavía no llegó. Y bueno, ese es el sacrificio, bueno, que hace uno día a día, ayudando a los chicos como te dije hace rato. Y bueno, ahí está, esta es la fruta, el fruto de esto, del esfuerzo.
1: Felicitaciones.
2: Dale, muchas gracias.
1: Juan Jiménez acaba de terminar el partido a semifinales.
3: Así es.
1: Bueno, tuviste el gol de la victoria, ¿no? Para Río Dorado. ¿Cómo viviste el partido?
3: Y la verdad, un partido muy difícil. Los refes un poquito más para allá, pero bueno, acá se pudo dar victoria en los 11 pasos. Y bueno, muy feliz por. Es mi primer partido de debut. Sí.
1: Ah, mira vos.
3: Y muy feliz por dar el gol de la victoria.
1: ¿Estabas jugando en sub-20?
3: Sí.
1: Y ahora pasaste primera.
3: La primera.
1: Y bueno, mirá qué alegría entonces para tu equipo y para vos, porque por supuesto le diste este triunfo tan importante entonces.
3: Sí, quiero agradecer a todo el grupo por darme la confianza y bueno, a seguir adelante.
1: Bueno, y obviamente esto se definió por penales porque habían tenido un triunfo en Apolinario Saravia el otro día.
3: Claro, sí, sí. Allá ganamos 3-0, bueno, acá... 3-1, ¿no? Sí,
1: sí, perdiendo 3-1, pero bueno.
3: Pero bueno, lo importante es que se pudo ganar.
1: Bueno, ahora digo, ¿cómo viviste vos particularmente por haber sido tu primer partido en primera y definirlo por el último penal?
3: Bueno, la verdad, muy nervioso, pero con la frente en alto siempre. Porque me enseñaron y me dieron la confianza mis compañeros, los técnicos y los ayudantes, y bueno, se pudo dar un...
1: Y ahora tienen doble compromiso, ¿no? Porque siguen en el campeonato de la Liga y a la vez comienza la Copa Federación también.
3: Sí, la verdad que sí, pero bueno, siempre con la frente en alto y a salir adelante.
1: Bueno, ¿con quién quieres compartir este triunfo?
3: Bueno, con mi familia, que siempre están ahí apoyándome, con mis amigos y bueno, con mi novia también, porque ella también siempre está ahí.
1: Bueno, felicitaciones.
3: Muchas gracias.

0: felicitaciones. Deportivo IPF acaba de clasificar para las semifinales del torneo de la liga.
1: Hola Rubén, bueno, muy buena noche para vos y para toda tu audiencia. La verdad que sí, ¿no? Estamos contentos, felices, ¿no? Porque creo que tuvimos un sábado perfecto, como se dice, porque pudimos clasificar con la primera división y bueno, y con la reserva, ¿no? Así que la verdad que estamos felices.
0: La verdad que el trabajo intenso que haces vos, muy responsablemente, se refleja en la cancha porque los jugadores responden con los resultados favorables.
1: Así es, Rubén, así es. Yo creo que es un trabajo de, a ver, vos viste, son todos chicos, cuando lo fuimos a buscar a ellos. Yo creo que es primera vez que voy a decirte, pero yo creo que me autofelicito, ¿no? Me autofelicito por el trabajo que hago, ¿no? Porque me entrego mucho al club, mucho a mi trabajo, lo hago al 100% y siempre lo hago con mucha intensidad, con muchas ganas. Entonces yo creo que cuando me hablaron, me dijeron solamente que íbamos a volver a la liga, pero no me pedían resultados, me pedían que el club vuelva. Entonces yo fui, busqué a los chicos, fui a hablar con ellos en privado, les mandé mensaje, lo invité al club, a todos, la mayoría lo tuve de chico, lo invité, le gustó el proyecto, le gustó lo que uno quería, ¿no? Porque íbamos a jugar con todos chicos. Y vos viste, la verdad que estos chicos se merecen esto y mucho más, ¿no? Porque a la camiseta la adoran, juegan con el alma. Hoy día la primera jugaba con el alma, dejaba todo en cada pelota. Ahora los chicos estos de la reserva también. Así que la verdad que estamos trabajando bien. No somos muchos, pero estamos constantemente con los chicos. Y todo el trabajo de ellos, ¿no? Todo el trabajo de ellos. Nosotros lo ayudamos, vamos con ellos en la semana, estamos con ellos en la semana. Pero después todo es mérito de ellos, ¿no?
0: Pero tu trabajo es muy importante porque trabajás con las dos divisiones. Son más de 40 jugadores que están bajo tus órdenes. Y bueno, a todos lo estás instruyendo permanentemente en los entrenamientos.
1: Sí, así es. Yo creo que, dirigir reserva y primera no es fácil, ¿no? Por ahí uno tiene que dejar cosas personales, ¿no? Porque hoy jugamos una final de veterano y por lo que soy técnico de la reserva y de la primera no podía jugar. Claro. Dejé ya mi prioridad, dejé por priorizar siempre el club y bueno, la verdad que estos chicos se merecen esta clasificación, el trabajo y el esfuerzo de ellos cada día. Claro. Vos creo que venís a los entrenamientos siempre, ves los entrenamientos de 30 chicos, 25 chicos, nunca lo hacemos con 10, 15 chicos. Claro. Entonces yo creo que estamos felices, ¿no? Nosotros por ahí nos cansa, pero después ver los chicos que hace un frío tremendo y ellos están entrenando, claro. Ellos se abrigan, entrenan y dejan al 100%, van una hora y media a entrenar. Así claro. Que yo creo que si algo es mérito de ellos y ellos se lo merecen ellos.
0: Y lo vivís con tanta intensidad que eso te lleva por allí a exaltarte a veces en los partidos y eso te llevó a estar expulsado. También
1: así es, yo lo vivo así, ¿ah? Yo lo vivo así con mucha intensidad a mi trabajo. Lo hago así siempre, quizá a gente le debe molestar o no, hay algunos que creo que lo ven al trabajo que uno hace y yo soy así, es mi manera de dirigir, claro. Es mi manera de cuando jugaba la pelota también lo hacía con esa intensidad, así que bueno, yo creo que nadie me lo va a quitar, ¿no? Yo ya estoy grande ya porque me lo quiten eso, es mi intensidad, es mi gana de ganar siempre, así que nada, yo creo que tengo un grupo de chicos que me apoyan, yo lo apoyo a ellos y bueno, vamos a ir hasta el final, ¿no?
0: Claro, porque volver, rearmarse prácticamente después de 2, 3 años y hoy estar en semi es todo un logro.
1: Es todo un logro porque, bueno, decían que IPF iba a volver por volver, por participar y mira vos ahora, estamos claro. Entre los 4 mejores de la liga. ¿Ah? Y nada, gracias a Dios estos chicos te apoyan, saben lo que uno quiere, cuando vamos a entrenar lo hacen con muchas ganas, siempre le pido un poquito más, por ahí lo harto, pero bueno, la verdad que se lo merecen, ¿no? Se lo merecen, este es un club grande que está donde tiene que estar, esa es la verdad. Creo que le estamos devolviendo un poquito de lo mucho que IPF nos dio a nosotros, ¿no?
0: Felicitaciones.
1: Muchas gracias, Volver.

Dale, que me queda. Me quedan las últimas entradas para este sábado. 8.000 pesos, un regalo lo que tengo ya acá. Yo segura la termino de vender a esta y ya sube, ¿no? Digo, ¿así es o no? Sueño eterno. Alma blanca. El charraqueao.

0: Sueño Eterno en vivo por este sábado, así que vayan comprando las entradas anticipadas ahí en el Pista La Negrita, acá en Joaquín B. González. Están todos invitados para ir a bailar, a divertirse, para ir a pasar lo lindo. Pedí permiso. Buena música, señores, en la popular. 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
0: Así que ya saben, ahí está, para mañana juega la selección argentina, hay que ir a comprar el asado, ¿no?

0: Ganó el Petrolero, ganó el mejor equipo de Anta, hermano. Ganó el Petrolero, ganó YPF. Vamos, YPF viejo nomás,
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0: Aguanten los chicos, jugadores, aguanten.

0: Buen palmero a los chicos, a los jugadores, al arquero. Bien ahí. 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

0: Así que ya sabe, como dirá un santiagueño cuando va a Guachana, che, ¿dónde? ¿Cuánto queda Guachana? Y ahí nomás. Ahí queda un kilómetro nomás, Guachana. Antes, ¿te acordás cuando no conocimos bien Guachana? Che, ¿cuánto está quedando de acá, Guachana? Queda un kilómetro nomás. Ahícito nomás. Menos llegaba nunca. Corazón, ¿Te acordás o no te acordás, tonto? Che, yo quería ir en bicicleta o caminando en Guachana, pero no, imposible, no puedo ni caminar, mira. Caminar puedo, pero no mucho, no, no, no. Si no camino, me van a hacer caminar.
1: 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Este amor prohibido vino para quedarse. ¡Dale!
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0: ahí estamos en la popular, señores. 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

¿qué tal el rubio ese que hizo los dos goles ayer a Brasil? Mira, ¿qué tal ese rubio, ¿eh? Ya lo vos, pone que lo marque el zurdo Luna, ya, bueno. ¿Eh? O al Chuzo Paz lo voy a poner que lo marque al rubio ese que le hizo los dos goles a Brasil. ¿Eh? ¿Cómo anda el doctor de los animales? 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

Epa, che, ¿cómo anda mi amigo Olmo? Ya empezamos, Bienvenido a la nueva publicidad acá a la radio, nuevo comerciante que se suman a la popular. Nuevo comerciante que se suma a la radio popular, señores. El retazo. Así se llama, compra y venta el retazos.

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El retazo, así se llama, chicos. Ya lo voy a armar bien a publicidad, sí, sí, ya me va a retar mi amigo, ya lo vamos a armar bien a la publicidad. El oro es amor verdadero. ¿Qué importa la sociedad? Qué recuerdo, ¿no? Mira. Óyeme bien. No hay dinero en el mundo. Mira ese recuerdo. Qué lindo recuerdo.

0: Ruperto, buen día, ¿cómo andas, che? ¿Qué parece, mi hermano? ¿Todo bien? Che, mi hermano, ha visto que Haaland ha hecho dos goles, ¿no? Dos goles. Ni ha festejado el vago, ¿no? La vez pasada ha hecho el primer gol en la historia, parece Juan Verón. 3 días le metió de festejo. Y le contaba todo, cómo le ha pegado a la pelota, qué sé yo, qué sé cuánto. ¿Qué opina vos, mi hermano?
1: ¿Cómo andes, Dani? Buen comienzo de semana para mi amigo el Dani.
2: Juan Verón ha hecho un gol, le metió como 3 días. ¡Ah!

0: Me emociono en ser, che, mañana juega la selección argentina, no quiero nada de alcohol, hermano, no quiero nada de alcohol.
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0: No hacen, pone nervioso tus jugadores, ¿no? Tan lindo que arrancamos, van ganando, se dejan empatar, vuelven a hacer un gol, se vuelven, hermano.

0: Bueno, ¿qué ponemos, DJ?
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0: ¿Qué música ponemos, DJ? Mira que tengo que llevar un par de bingos. Tengo que llevar los bingos que la gente van a vender, los bingos de la popular. Dale, los bingos de la popular. Ahí ya te vamos a decir quiénes son los vendedores. No repartimos ni un bingo todavía. No, no. El sábado se juega la del San Antonio, ¿no? Cualquier cosa, si querés comprarlo, tengo acá también. Me dejaron 15 bingos del Deportivo San Antonio que se juega el día sábado. El sábado tenemos el bingo del, acá en la radio tenemos el bingo del San Antonio y tenemos el baile en pista La Negrita. Así que, por suerte, hay que laburar el sábado. Bien.
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0: Hay que laburar, cuando hay laburo, está de más lindo, hermano.
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0: Basta de río, hermano. No, el domingo podemos ir al río, Gareca, ¿no? Cori, Gareca, Gonzalo, el domingo. Armemos para el domingo.

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1: Señoras y señores, amigas y amigos, buenas noches, ¿cómo está el país? Vamos a levantar las manos bien arriba todos. Vamos a cantarle, vamos a ponerle ritmo a la noche, porque desde el galpón solta llega el ritmo y el sabor de...
2: ¡Sueño!

0: volvemos.
1: Tan, tan, tan. Se acabó. Bueno, ahí estamos anticipando de lo que se viene para este fin de semana acá en Joaquín B. González, señores. Sueño eterno.

0: Para la señora que vino a comprar las entradas, me dice, mandame el saludo que siempre te escucho, Juan. No le pregunté el nombre a la señora, se fue. La que me vino a comprar las entradas para ir a bailar en pista a la negrita. Ya saben los chicos de Alma Blanca, señores, Alma Blanca, Jorgito Alvarado, el charraqueado, Lucho y la Potencia, mi amigo Lucho que viene de Gaona, Lucho y la Potencia. Sueño Eterno son los grupos que van a estar acá este sábado, acá en Joaquín B. González. En pista La Negrita, están todos invitados. Mirá, a mí me quedan 6 entradas a 8.000 pesos, ¿no? Saluda a la señora que vino. Siempre te escucho, Juan. Vendemos una entrada. Mandame salud. No le pregunté el nombre, pero igual, bueno, ahí el saludo para... Gracias por escuchar mi programa, ¿eh? Este programa es cero puterío, ¿eh? ¿Qué quiere mi amigo el zurdo? Se levantó el zurdo. Se levantó el zurdo, Ledesma. ¿Qué quiere mi amigo? ¿Algo de banda Lucerito? Ya voy a buscar la banda Lucerito con la animación de Rodolfo. Ya lo vamos a buscar la banda Lucerito. Lo vamos a poner acá en la radio. Ya sabe, este sábado se juega el bingo del Deportivo San Antonio. Este sábado pista La Negrita, bailantazo popular acá en Joaquín B. González. ¿Cómo lo baila la gente? Pedí permiso para este sábado, pedí permiso para este sábado. Dale, dale, dale, dale, dale, dale.
1: Buen día, buen día, buen día. Vamos a continuar. No me sonó el despertador, Juan. Y voy a colear que nos mate al perro Nieto.
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0: Está cambiado el amigo, ¿no? Está cambiado el amigo. Se juntó, tiene su señora, ya no se junta con la... dice, ¿qué me junta con la barra esa? Bien ahí, mi amigo, ¿eh?
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0: Hay que hacer la vida bien, ¿no? Hay que hacer la vida bien.
2: 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El amigo
0: Gerardo. ¡Epa! Que se enojó mi amigo Cecita.
1: Buen día, buen día, buen día.
0: Se enojó mi amigo Cecita.
3: No, poneme un chamamé, hermano, de la Virgen de Guachana, no me dejas.
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5: Por si el chancho.
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4: Juan Verón, va a soltar los chanchos.
5: Pero ella quiere decirse, van a sortear los chanchos.
0: La historia de los chanchos. Van a torear los chanchos. Siempre lo vamos a recordar, ¿eh?

0: mano. No puedes se levantar, es pide chame esta hora, ¿no?
1: Ese cita me pide chámame, hermano.
0: Juan, voy a llegar por el chámame, yo buscame el radio, hermano. No puedes se levantar, es pide chame esta hora, ¿no?
1: Ya dijo Milei. Ya dijo Milei, ya dijo Milei que el que se levanta tarde le va a quitar la pensión, hermano. ¡A la mierda!

0: ¿Qué decía mi hijo?
1: No, no, ¿cómo decís?
0: Cuando vos pones mi chamame y listo.
1: Eso.
0: Eso me quiere decir a mi hijo.
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0: 11 de la mañana con 49 minutos. 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
0: 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Ya vengo poniendo... Ya voy a poner toda esta música de la Virgen de Huachana, que nos vamos a Huachana. 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Del popular El Hombre de la Suerte, Morena Ceja. El vendedor de los bingos, empezá a comprarle más bingo a Morena que trajo suerte, mirá.
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0: ¿Eh? Ya,
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0: Cuando empieza un ganador, empieza varios, ¿eh? Así que ya sabes, ¿no?
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0: Ahí lo han felicitado a Ernesto, a José Ernesto Domínguez, que sacó un premio extra. El vendedor fue Raúl Ceja, más conocido como el popular, el Morena Ceja. Bien ahí, Morena, ¿eh? Ya le voy a comprar un bingo a Morena si me dé suerte, ¿no? Compramos bingo a Morena, vende, nos da suerte y arreglamos la radio, chao. De Juan. 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Y nos vamos a Huachana 2026. Nos vamos a pista los pastitos.
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0: 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Toda esta música, poneme la música de la Virgen de Huachana, poné la música de la Virgen de Huachana, dale, dale. Toda esta música vamos a... Estos son los primeros temas. Esta grabación lo tengo de hace muchísimos años, ¿no? De hace varios años, mejor dicho, ¿no? Porque esto lo trajimos, uff, hace bastante.
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0: Estos son los primeros temas que se cantaban antes de llegar, viste, cuando vos estabas llegando a Huachana y vos ya escuchabas la música de la Virgen y escuchabas estas músicas, estas canciones escuchabas. Nosotros lo tenemos acá en la Radio Popular. 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Saludo, Arenales. No, ¿qué digo Arenales? Güemes 835. 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Me avisan cualquier cosa, dale.
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0: para todos los peregrinos de la Virgen de Huachana.
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0: 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Cuando escucho esta música me dan ganas de agarrar la moto y me ya, hermano, guacha. En serio.
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0: Qué lindo.
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0: Este año quiero ir a Huachana para recordarle cuando sabía ir con la vieja, ¿no?
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0: Daniel, vamos, vamos, vamos, vamos, vamos, Daniel, vamos, vamos.
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0: Agarremos ese, esa camioneta, agarremos, no sé.
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0: Qué gana, dime allá, la Virgen de Huachana, en serio. Ponemos todos los temas de la Virgen, todas las canciones de la Virgen de Huachana, dale. Nos quedamos callados un rato y ponemos, dale, para todos los peregrinos. ¿Hagamos eso? ¿Puede ser o no? ¿Sí? Dale, dale, hagamos eso, hagamos eso. 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Homero Gas. 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

A la tarde le voy a llevar los bingos para la Patricia y para la Eva, ¿no? No, pasa que estoy acá, no salí a ningún lado, estoy acá en la radio. No salí a ningún lado. A la tarde, si me dan el ok, voy a llevar los bingos, así la gente que quiera vender los bingos de la popular, le voy a llevar, dale. ¿Puede ser o no? Vamos, agarremos esa casa rodante, Daniel. Agarremos esa casa rodante, le pongamos. Le pidamos al chaqueño y a Satanás que nos dé gasoil. ¿Eh? Que saquen de los camiones y le metamos nomás ahí a esa casa rodante y nos vamos nomás. Nos vamos nomás. Bueno, nos pongamos sentimental un rato. Recordemos momentos lindos. Dedicado para aquellos que están trabajando ahí en la capilla de la Virgen de Huachana, acá en Joaquín B. González, a todos los peregrinos, a todos los que van caminando en bicicleta, a todos los que están enfermos, pedirle por esos seres queridos que se encuentran enfermos. Con fe siempre en Dios y en la Virgen, ¿no? En un rato volvemos, gente, disfrutemos de la música. De la música de la Virgen de Huachana, ya volvemos, dale.

0: ¿Cómo vivió el partido?
1: Con mucho nervio.
0: ¿Pensó que iba a complicar tanto el rival o no?
1: La verdad que no.
0: Bueno, ¿qué espera ahora para lo que se viene?
1: Muy difícil.
0: ¿Sí? ¿Usted ve muy difícil?
1: Muy difícil. Cada partido va a ser muy difícil ahora.
0: ¿Cuál es la mejor selección que va viendo hasta el momento?
1: Francia, sin duda.
0: ¿Le tiene miedo a Francia?
1: No.
2: Ahí está.
1: No, bien. Como argentino, no.
0: ¿Sufriste o no sufriste?
3: Hay más, hay más, ¿sí? Hay más.
0: ¿Hay promesa por si salimos campeones?
3: Sí, obvio.
0: ¿Cuál es?
3: No, ponete la que si ganamos.
0: ¿Alguna promesa si salimos campeones?
2: ¡Jugué con bien! ¡Ele! ¡Jugué con bien! ¡Ele!
4: ¿Dónde está tu honor, basura? ¡Eres una completa vergüenza! ¡No te mereces el respeto de nada!
5: Muy bien, pero con sufrimiento.
0: ¿Quién es tu jugador favorito, aparte de Messi, que seguramente lo es?
5: Y Julián Álvarez.
0: ¿Alguna promesa si salimos campeones?
5: Metiña.
0: Ahí está, ¿de qué color?
5: Celeste y blanco.
0: ¿Pensaste que iba a sufrir tanto?
6: No, pensé que no íbamos a sufrir tanto, pero sabía que era un rival duro.
0: ¿Vos tenés cábalas o no?
6: Sí, sí.
0: ¿Cuáles son?
6: No usar la camiseta y ver los partidos en mi casa.
0: ¿Lo ves solo o con quién?
6: Con amigos.
0: Viene Egipto, rival fácil, ¿qué opinas?
6: Difícil, ¿eh? El Mundial demostró que todos los rivales son difíciles.
2: No, estaba sufrido, estaba el partido.
0: ¿Te sorprendió el nivel del arquero?
2: Sí, muy bueno el arquero, atajó varias. El nivel de Cabo Verde, en vibraciones.
0: ¿El partido lo sufriste o no?
7: Sí.
0: ¿Con quién lo viste?
7: Con papá, mi tío y mi abuela.
0: ¿Sufriste viendo el partido hoy o no?
7: De más, con bocina. Si salimos campeones me voy caminando a Guachana.
0: Y sacando a Messi, ¿quién es tu jugador favorito?
7: O Julián Álvarez o Lautaro.
0: Bien.
8: Y la verdad es que sí, hubo un momento que lloré, otro que disfruté, grité los goles, hice de todo.
0: Bueno, contame, aparte de Messi, que seguramente lo es, ¿quién es tu otro jugador favorito de la selección?
8: Otamendi, en general siempre os digo.
0: Mira.
8: El Dibu. Tengo cábala.
0: ¿Cuáles son?
8: Y bueno, cuando ver el partido, siempre estar callado y estar atento a los goles.
0: ¿Cómo haces para estar callado viendo un partido de la selección?
8: Y hay dos cosas, una sufrir y otra pensar en que podemos ser campeones del mundo.
9: Bueno. Ahí están los festejos acá en Joaquín P. González. No. Hay uno que dijo, si sale campeón de Argentina, me salgo en tanga, dice. No, dejen de joder. No.

0: Paso a paso, señores. Mañana hay que hacer la guanda,
1: Estoy afuera. ¿Qué te toque bocina? Toco.

Hay uno que dice ahí, si sale campeón en la Argentina, yo me baño, dice. Hay uno que dice ahí, si sale campeón la Argentina...

0: No tomo más, dice. ¿Cómo dice mi viejo? Vean el partido, pero vean callado, ¿no? No, en serio. Si van a ver el partido, vean callado.
1: Juancho, si llega el Chali campeón de Argentina, ¿sabes qué? No lavo más. No lavo más la ropa, no hago tortilla, no hago nada, no hago nada, nada, nada, nada. No más la calle, señora, por otro.
2: Es maltratado por su mujer, así confiesa este hombre. Explica cómo es golpeado por no hacer los oficios en casa y que siempre tuvo miedo confesar sus problemas, hasta ahora que tuvo el valor de hacerlo público. El hombre tenía cicatrices en la espalda, ya que su mujer se ponía violenta cada vez que él salía o no hacía los oficios en casa.
0: ¿Cómo va? ¿Qué dice? Contame, Cecita, contame, ¿qué de?
1: Dice, papá, Juan Verón, dice, se enojó el chuzo, dice, a salir y jugar chuzo en la cancha de bajo, que dice José de Lema, dame para el referí, ahí no, si me enojó, que dice, no, no, yo no, papá. Dice, se enojó el chuzo, dice, a salir y jugar chuzo en la cancha de bajo, que dice José de Lema, dame para el referí, ahí no, si me enojó, que dice, no, no, yo no, no, papá.
0: ¿Cómo salió el empuje, Cecita, ayer? ¿Cómo salió el equipo de José, de Payo? ¿Cómo salió ayer? ¿Jugó el compadre Huguito o no? Chismoseame algo. Bueno, seguimos vendiendo las entradas para el sábado, me quedan 6, le dije yo, así que seguramente que alguien que me quiera comprar me avisa, le llevo yo las entradas para ir a bailar en pista La Negrita este sábado, este sábado, este sábado, este sábado, este sábado.

Bueno, mi gente. Lo dejo con la banda Lucerito acá en la radio. Gracias por todo. Nos vemos, si Dios y la Virgen quiere, mañana. Lo dejo con la banda Lucerito, lo que me han pedido, y después de la pausa seguimos acá en la radio popular. Que deseen con la banda Lucerito que me han pedido acá los fanáticos de la banda.

Sí, sí, sí, sí. ¿Estamos? ¿Quieren venir para acá o no? ¿Quieren venir acá al frente? ¿Eh? ¿Quieren venir? Acérquense. No hay problema. Vamos a hacer lo mejor de la fiesta de la noche. Claro que sí. Para ir cerrando el bailable de este fin de semana en este club municipal, que nuevamente los ha convocado en nombre de Ramón Orellana Producciones. Un placer realmente tenerlos a ellos, luego de su gran gira por el sur del país, ¿eh? Qué satisfacción y verlos disfrutar, nada más y nada menos, que a nuestros hermanos salteños, le decimos hermanos, ¿no? Este unido, este Chaco salteño querido, y bueno, y que siempre continúen los éxitos, chicos, porque se lo merecen realmente. Cuando veíamos las redes sociales y todo, cuando tomaban el vuelo hacia el sur del país, nada fácil en este tiempo, ¿no? Y porque ellos quieren cumplir sus anhelos y sus sueños también, como todos y como grandes artistas de la movida tropical que tiene el país. Satisfacción de recorrer y representar a su querida provincia Salta. Y nosotros, los chaqueños, por supuesto, también agradecidos por tenerlos a ellos nuevamente aquí. Porque a partir de este momento, señoras y sí, señores, comienza el show en vivo desde Joaquín V. González, en la provincia.

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0: estamos, ahí estamos.
1: Bien, bien, bien, bien. Sí, señor. Ahí estamos. Nosotros, por supuesto, cumpliendo con nuestro compromiso. Feliz y contento de verlos disfrutar a ustedes de esta fiesta. Y aparte que son ustedes los que arman la fiesta y nosotros disfrutamos desde aquí del escenario. Por supuesto, todos hermanados en este rinconcito que ha organizado la familia Comán Rodríguez. Y también estamos muy felices por haber confiado en la agrupación. Ahí está el amigo Chade, también ya pasó. Después pasaron los otros muchachos, che. Felicitación por los muchachos. Lindo show, hermano. Y Sonido Norte, hermano. Gracias por siempre esa amplificación, como en todas partes, hermano querido. Así que no tenemos otra palabra que decirte, hermano. Muchas gracias, querido. Nosotros vamos a continuar, muchachos. Sí, señor, estamos. Sí, vamos a seguir cantando, que el arrastro vamos a llegar. Estamos un poco cansados de la garganta, pero vamos a hacer lo posible de seguir cantando, porque para eso nos llegamos nosotros a ver si podemos llegarle al corazón de ustedes con nuestras canciones. Y esta canción

0: Sonido Norte.
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0: fiesta, señores.
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señoras y señores, amigas y amigos, buenas noches, ¿cómo está el país? Vamos a levantar las manos bien arriba todos. Vamos a cantarle, vamos a ponerle ritmo a la noche, porque desde el galpón solta llega el ritmo y el sabor de... ¡Sueño!

Abuelo, ¿qué me dice, gente linda, maravillosa? ¿Cómo anda? ¿Cómo les va? ¿Cómo están todos? Es un placer para mí estar de nuevo aquí en la jornada de la radio. Andábamos haciendo un montón de cosas. Hoy me hizo reír el director cuando me comuniqué con... Bueno, estamos. Saludando a toda la gente, a todos los amigos que están en la frecuencia de la radio. Han pasado 5 minutos de las 3 de la tarde. Che, está linda la radio, boludo, en serio. Vine acá y cámara por todos lados, ¿eh? Parece el centro de videovigilancia de la ciudad, ¿eh? Lleno de cámara está la radio. No, no es cámara de bicicleta ni cámara de moto. No, no, cámara de filmación. No, no se hagan los vivos. No se hagan los vivos. Ay, ¿cómo va, gente? Mi nombre es Pedrito Ríos. Vamos hasta las 6 de la tarde. Qué linda oportunidad, ¿no? De estar compartiendo con ustedes, de estar disfrutando la siesta. Hoy que salió el sol, ¿se da cuenta? Salió el sol, llegué yo. Llegó la alegría a la radio. Llegó la fantasía a la jornada. Bueno, para comunicarte conmigo lo puedes hacer al 3877-594009. 594009, te comunicás, me pedís la canción, te la regalo, vamos juntos hasta las 6. Pero eso sí, dale volumen a la radio. La radio con mucho volumen trae suerte. Indudablemente trae suerte. Ahí están los pibes de Sueño Eterno, entrañables amigos de la movida tropical, de los escenarios. No hace mucho que estuve con los chicos acá, justamente en el Algarrobal. Nos estamos preparando. Yo vine el 9 de julio. Y hoy ya es 6, estamos a 3 días del cumpleaños de la patria. Estamos a un día de jugar otro partido más en el Mundial. Con Egipto, nada más y nada menos. Tutankamón. Nos vamos a enfrentar ahí. Pero es verdad lo que dice TikTok. Nosotros la tenemos a la gran Mirta Legrand. Tiene tantos años que es como el faraón argentino, ¿viste? Bueno, ¿cómo va, mi gente? ¿Cómo están todos? Espero que le estén pasando bien. Espero que estén contentos de sintonizar la radio, ¿eh? Que estén con ganas de solicitar canciones, temas. Me mandan el mensaje nada más. Me dicen, Pedro, quiero escuchar tal. Listo, no hay problema. De paso me contás desde qué barrio se está escuchando la radio, en qué barrio se están reunidos ahí. A los burreros le mando saludos también, a los burreros, qué lindo.

0: seguro me has embrujado, seguro me has embrujado. Bueno, bueno, bueno, que no te embrujen, que no te embrujen, que no te embrujen, por favor, que no te embrujen, y que tengan toda la buena onda. Bueno, hola, mi hermano el Ringo López, ¿cómo andas, querido? ¿Cómo te vas a poner a lavar ropa? ¿Por qué no tenés señora? No tenés, no, ah, bueno. Está bien, cierto que a vos te dice lavar ropa, ¿viste? Fuiste hecho para las damas. Renguito López, te mando un gran saludo, amigo. Ahí le estamos mandando saludos al Ringo López, al Ringo López está, siempre escucha la radio, es un oyente eso de acero, de fierro, no te afloja ni bajo el agua el Ringo. Bueno, Ringo, ¿tenés mil? Che, está lindo el sol para los peludos, eso. No estaban saliendo los peludos, me decía, no estaban saliendo los peludos, que lo tiró, che.
1: Arriba.
0: Ya van a salir, sí, señor. Estoy poniendo un poco de sueño eterno para cambiar, viste, la idea,
1: Señoras y señores, ¿quieren fiesta? ¿Quieren seguir bailando? El ritmo de la cumbia suena en vivo, porque aquí está su majestad, el sueño eterno.
0: Impresionante toda la movida tropical que tenemos. Han pasado 14 minutos de las 3 de la tarde.
1: ¿Cómo baila?
0: ¡Esa! ¡Que se mueva! ¡Mueva, Ringo, el esqueleto, mueva! Ya te pongo pasito, tum-tum, para. Che, Ringo, ya ando igual que vos, yo. En serio. Camino por la avenida y me dicen, che, Pedro, que hay pozo, ¿no, Julián? Ando mal de la cadera, que hijo de... Nah, se burla los changos,
2: Se mueve, se mueve, se mueve.
0: Ringo, ayer le jugué al empuje solo, no me pudieron hacer gol. Le entregué una pelota para que haga gol, Huguito, nada. Mortadela mal. No me podían hacer goles los changos, hermano, qué vergüenza. Me les burlé a los pibes, me les burlé. Menos mal que no fue Juan Verón, la vez pasada me hizo un gol de cabeza, hijo de... No. Ayer le gané solo el partido. Me fui a quedar a hablar con rata aburrido en casa. Arriba, arriba, arriba, arriba, arriba, arriba, señores. Malvina le ganó ayer al empuje.

Mueve el cucu, mueve el cucu, mueve el cucu, mueve el cucu. Así estamos con todo, así estamos con todo, full aquí en la radio, recién comenzadito, 16 minutos sobre las 3 de la tarde, vamos hasta las 6 de la tarde.

0: Argentina, carajo. Bueno, vamos a ir saludando también a los barrios, ¿eh? ¿Cómo anda el Facundo Quiroga? ¿Cómo va la gente de Radio Estación? Barrio Las Lilas.
1: En verdad te digo.
0: Barrio Mistol, Gauchito Gil, la gente de la banda. ¿Cómo andan los bandeños? Hola, hola, hola, hola. El Atamiki, San José Orquera. Saludos para toda esa gente maravillosa.

Enganchado, enganchado. Los tíos Jerez, ¿cómo va? Los tíos Jerez, la gente del Algarrobal, del Alto, del Bajo. ¡Arriba, loco! Che, la gente esta que vive frente a la finca de Tony Galvano, no sé cómo se llama ese sector. Mandamos a

Loco, le mando saludos también, ¿sabes para quién? Para el barrio que está escuchando la radio, que está escuchando y que están limpiando un montón. Laguna Blanca, ¿eh? Hay gente que está limpiando ahí en la orilla de la ruta Laguna Blanca, están con la radio encendida. Le mando un gran saludo a los de la Laguna Blanca, a la gente de la escuela. A Gemo Sosa, ahí andan escuchando la radio. También le mandamos saludos a Barrio El Cardón, Los Silos. Barrio El Alto, ¿cómo?

0: Santa Cecilia. Barrio Belgrano. Barrio Centro.
1: Seguimos con las palmas.
0: Barrio Virgen de Guachana, Rosario San Nicolás, Virgen de Urcupiña. San Cayetano, Libertador, Barrio Malvinas.

0: 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Andaba con un montón de cosas, andaba enfermo. 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
0: 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Juan Verón, ¿cómo me puteaba, boludo? ¡Qué mierda! Sé que no ve la radio, vago y mierda. No, pues yo lo. ¿Por qué no fue a jugar? Sabía que le iba a atajar ahora. ¿Eh? No, no lo dejan. ¿Cómo que no lo dejan? Dice el chavo. Ayer fui a quedar al arco. Los amargué. A Huguito. Le di una pelota solo para que patee. ¿Qué quiere hacer? Si no sabe patear, le metí a punta mortadela solo. Al negro también de Ceibalito. Al negro, nada, olvidar. Me quiere hacer gol de tiro libre. No va a poder. Si es lo que me hizo gol de cabeza, vos. Bueno, pero me dejé hacer el gol porque soy el director de la RAL, tampoco la pavada.

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Che, loco, el 9... ¿Qué tenés que hacer el 9 de julio? Nada. No tenés nada que hacer el 9 de julio. Pero, escuchá, ¿te enteraste de lo que se viene o no el 9 de julio? ¿No sabés nada? ¿Cómo no vas a saber nada? No. No, pará, que se viene con todo, en serio. El 9 de julio, espectacular lo que viene. ¡Ah!

0: El 9 de julio en el Infinito 2, la presentación de ¿quién?
1: Loco, loco, por ti muero poco.
0: El Negrito Vera, che, se viene una fiesta linda ahí el 9 de julio, ¿eh? Sí, se viene un fiestón, un fiestón.

Han pasado 29 minutos de las 5 de las 3 de las 5. De las 3 de la tarde, 3 de la tarde, 29 minutos. Ya te voy a estar contando lo que se viene al infinito, una peña, así un encuentro con la familia, va a estar Felipito Luna, el negrito, ya te cuento. Aguantame un ratito. Aparte la vas a pasar bien porque va a ser en horario de la tarde, tarde-noche ahí. Buenísimo. Para festejar el Día de la Patria, sí. 9 de julio en el infinito 2, andá anotando.

Abrázame otra vez, mi vida. Acércate aquí, que estamos juntos en la radio hasta las 6 de la tarde. Bueno, mandamos saludos a la gente del hospital, de la clínica, las escuelas, los colegios, los guardianes que están laburando ahí, un montón de lugares, un montón de lugares. Le mandamos saludos también, ¿saben? ¿A quién más le mando saludos? A la gente de la policía está trabajando. Sí. Ah, la gente de la policía bien conmigo, ¿eh? Bien. Así que le mando saludos. Están escuchando siempre, ¿verdad? Sí.

0: Che, Renguito, ya voy a poner un tema de eso que me pedías, ¿eh? Sí, el Rengo, mi amigo el Rengo, está ahí. Está lavando ropa, sí, está lavando. Ah, recibe ropa para lavar. No sabía que ahora se había transformado en lavandero. ¡Y eso, grito, chequeño!
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1: ¿Qué tal? Le mando saludos a mi amigo Roberto Cochono Velázquez, el gran productor que hay en Joaquín Mejía. O sea, linda fiesta, Sarma Cochono, linda fiesta. Así que bueno, está bueno para ir a disfrutarla, a pasarla bien allí en el Infinito, que se viene con todo, con la presentación de este gran artista, Negrito Vera. Anda muy bien, es el nuevo boom del folclore nacional, así que nada, tienen que acercarse. Hablando de folclore, es muy posible que dentro de la semana o la otra semana me esté comunicando nada más y nada menos que con Roberto Rimoldi Fraga. ¿Se acuerda usted de Roberto Rimoldi Fraga? Cuando vino al festival y todo esto. Bueno, estamos ahí gracias a Socorro Díaz, que es un amigazo de la vida, que ya nos ha hecho el contacto y todo, y vamos a hablar con Roberto Rimoldi Fraga. Qué lindo sería volverlo a escuchar a Roberto Rimoldi Fraga acá en Joaquín B. González. Años, cuando recién empezaba el Festival de Quebracho, vino y todavía tiene esa esencia, ¿no? Que la verdad que te emociona en cada recitado que presenta Roberto Rimoldi Fraga. Y también seguramente vamos a tratar de hablar con el Chueco Cuellar, ¿se acuerda? Otro cantor de acá de Joaquín B. González. Vamos a tratar de hablar con todo, con el Cholo Palma también, a ver qué me dice, ¿ok? Han pasado 34 minutos de las 3 de la tarde. A ver qué tiene. Ah, bueno. ¿Para quién? ¿Para el Rengo? No, no hay Gastón, no hay Gastón. Es muy lento la Gastón Mesa. Ah, se va a matar, se quiere ahorcar el Rengo. Bueno, mi amigo Saturno, llorá. Mientras lava la ropa, llorá, dale. Un poquito nada más, ¿eh?

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Bueno, ahí estamos con la música esta que es para los enamorados, ¿eh? Diga, lunes por ahí que cuesta un poco arrancar, pero vale la pena arrancar con buena música, acompañándolos a todos ustedes, haciéndolos disfrutar de todas estas buenas canciones, interpretaciones que son muy profundas y que tienen letras que van directo al corazón y que son buenas para recordar, ¿eh? Lo que pasó no es olvido, simplemente es una experiencia y que vale retrotraerse en el tiempo para recordar aquellos buenos momentos o malos momentos que te han servido para que hoy estés bien. Todo sirve. No descartes absolutamente nada. La verdad que le agradezco a Roberto que me habló en primera instancia para poder llegar a estar trabajando así, animando esa fiesta en el infinito. Pero yo ya tenía contrato para estar en el Festival de la Patria, que se va a hacer en Apolinario Saravia el mismo día, pero a la noche, acá se hace a la tarde, ¿eh? Está buena la cartelera, y el Negro Vera, el Negrito Vera es un artistazo. Los que vayan no se van a arrepentir, ¿eh? Y los que no vayan se van a arrepentir, porque es un show magnífico. Es muy bueno el Negro Vera, ¿eh? Muy buen artista el Negrito Vera. Aparte viene con una cartelera que indudablemente vale la pena llegarse. Al infinito el día 9 de julio. Bueno, han pasado 46 minutos de las 3 de la tarde. Continuamos acompañándolos a todos ustedes, mandando saludos a la gente que ya está trabajando, los albañiles, ¿cómo andan? ¿Bien? Bien porque salió el sol, supongo que debe estar contento, rechochos, recontra contento. Salió el sol, les calienta un poco el alma, el corazón, los acompaña y le da ganas. No, como que cuando hace frío por ahí, hasta que arrancaste, cuesta. 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

Bueno, muy bien, ahí estamos con 58 minutos sobre las 3 de la tarde. Contamos un poquito con la cachaca. Ya viene el corte comercial de la radio de la rotativa y así vamos a continuar para ya ingresar en la segunda hora de nuestro programa. Seguramente todo debe estar ahí enganchado en la televisión o por lo menos la mayoría del partido que viene, ¿no? 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
1: Bueno, es... muy bien, ahí estamos con estas canciones de Los Charros, viste, que están ahí en un dúo con, no es un dúo, es un duelo con Los Forasteros. Es un estilo muy parecido que incluso muchos lo llegan a confundir, ¿eh? Los Charros y Los Forasteros de Cortina Musical en esta segunda hora de programa. Vamos. El reloj que marca que han pasado 10 minutos de las 4 de la tarde. Qué linda alegría. Recién me llega el mensaje. Qué linda alegría. Bueno, mi hijo Valentín ha pasado a otra instancia en esta feria de ciencias en matemáticas. Creo que qué lindo, felicitaciones. Bueno, va a ir a competir en la Jita, ya no como locutor. Qué lindo, qué mi loco, por Dios. ¿Cómo no sentirse orgulloso uno, eh? Es un hijo fabuloso, fantástico, la verdad. Me llena de orgullo, sí, me llena de orgullo, me emociona saber que él con su simpleza, con su humildad, hace cada cosa que nos deja muy, muy cargados de orgullo siempre. Así que felicitaciones a Valentín y a sus dos compañeritos de los quintos grados que van a ir a competir en Las Lajitas en otra instancia más de matemáticas. ¡Mira qué bueno! Va a ir representando Joaquín B. González otra vez. Va.

Olimpiadas de Matemática, así es. Bueno, ha sido preseleccionado, no, ya seleccionado. Ah, muy bien. Seleccionado, Valentín Ríos y dos niños más van a participar de las Olimpiadas de Matemáticas, Mate Salta se llama, y van a estar compitiendo en Las Lajitas. Así que vamos, mi mataco querido. Mi mataquito Valentín va a ir a representar Joaquín B. González, pero como alumno de la escuela para concursar en matemáticas. Qué bueno, qué fabuloso. Muy bien. Bueno, continuamos en el programa el día de hoy. Vamos saludando a la gente que está cumpliendo años. También les mandamos un enorme saludo. Ojalá, ojalá la estén pasando de una manera fabulosa y estén disfrutando el día de hoy, ¿eh? Venimos con Cuarteto levantando el ritmo en la tarde.

Che, qué lindos temas estos, ¿eh? Los cuarteteros que están sonando en la jornada. 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

0: cómo no.
1: Buenísimo, los enganchados en esta tarde. ¿Cómo anda la gente que está haciendo pan para vender las masitas dulces, las empanadillas también, vale la pena? Claro, las empanadillas bien ricas.

La gran Maggie Olave sonando aquí en la radio en la tarde. En cuartetos que rompen la monotonía. En la tarde viene sonando por todos lados, ¿eh? Arriba cuartito, vamos. Así estamos bailando también y atendiéndolos como siempre, como usted se merece, en Gomería El Taba Carabajal, que atiende en horario corrido y está con la radio a todo volumen. 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

0: Y no hay, bueno, no hay solución, me cansé de amarte, no hay manera de solucionar nada, dice, Ya casi las 4:30 de la tarde, cuéntenme qué están haciendo. 3877-594040. 4009, está dando toda red. 594009, sí señor, 594009. 594009, la línea de comunicación directa con el programa, con la radio, conmigo. Me solicitas el tema, lo pedís, lo tenés aquí en tu radio 899 Popular.
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0: Están buenos los cuartitos, pero vale la pena escuchar unas lindas guarachas, viene bien, ¿no? Se acerca Guachana, se acerca con todo Guachana, igual, y este ritmo gana fuerza. Cada vez más cerca Guachana. Pero antes de Guachana, yo este 9 de julio voy a estar en Apolinario Sarabia. En la noche, en el gran Festival de la Patria, van a estar las voces de Orán. Va a estar el Negro Palma. ¡Qué bárbaro, loco! Eric Claro también va a estar. Oh, espectacular el Festival de la Patria el 9 de julio. El 27, 28 y 29 de julio voy a estar en Monte Quemado en el Festival Nacional del Queso Copeño. Atención. El día 27, que es viernes, el día viernes 27 está Abel Pintos. El día sábado 28 está el chaqueño Palavecino. El 29 está La Conga en el Festival Nacional del Queso Copeño, donde voy a tener la dicha, la felicidad. Yo no sé si va a ser el último, porque uno ya está medio viejo, de verdad, ¿no? Pero voy a ser el coordinador general de escenario, locutor, animador, presentador, junto a mi hijo Valentín Ríos y junto a quien es actualmente el presentador de Cosquín, Sergio Castro. Qué largo, ¿no? Encima Castro tiene un Martín Fierro. Mirá vos, qué alegría para mí, hermano. No cualquiera tiene estas alegrías, así que vamos, gonzaleños, que vamos a seguir dejando lo más arriba que podamos siempre el prestigio, ¿eh? Siempre que se trate de presentación, animador, vamos a tratar de, en lo posible, con la humildad de siempre, dejarlos bien plantados, como siempre lo hicimos o tratamos de hacerlo. Así que así se viene toda la fiesta, el festival, toda la locura. Bueno, las guarachas están allí nomás a la orden del día, se viene con todo. Y a la gente le encantan, ¿eh? Le encantan estas guarachas. Con los bonis, ¿te acordás?

0: Buenísimo, buenísimo, señora, que no se le haga tarde, 5 menos 20 de la tarde, 4 y 40, 16 y 40, ¡qué bárbaro! El tiempo pasa, pero usted no se tiene que detener, ¿eh? No detenga jamás sus pasos, no, para nada, para nada. Estamos a full, con toda la guaracha, con todo el ritmo que usted necesita para estar lavando la ropa, para estar haciendo los quehaceres del hogar. Alguna debe estar barriendo, regando, porque ya la harta, la tienen harta con el fútbol. Debe estar recontra cansada. Si no le gusta el fútbol, debe estar amargada en esta situación. Sí, hay muchas damas, muchas mujeres que la pasan mal cuando hay un mundial. Y seamos realistas, nosotros los hombres sí nos encanta, nos gusta el fútbol a la mayoría. Pero, viste, ¿eh? ¿Cómo es el tema? No todas las mujeres disfrutan del fútbol, esa es la cuestión, no todas. Entonces por ahí de pronto buscan algunas otras opciones. Y cuando no tienen demasiadas opciones, bueno, van a barrer el patio, se alejan un poco de la televisión, las pobres no pueden ver la novela. Ese es el tema. Pero nada, para eso estamos nosotros, para alegrarles los momentos y para irles contando lo que viene, ¿no? Lo que viene, las propuestas que hay, lo que, bueno, vienen proponiendo diferentes productores, lugares bailables, en fin, todas las oportunidades que vas a tener en este feriado que vamos a tener el próximo 9 de julio. ¿Qué va a pasar en Joaquín B. González? Escuchá.
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1: Qué linda oportunidad del 9 de julio para empezar temprano, viste, al mediodía, pues estamos tan acostumbrados, mal acostumbrados por ahí de pronto de salir en la noche, está frío, no sirve. Aparte, es una reunión con la familia, van a poder estar los chicos ahí disfrutando de todo. Felipito Luna, Nicole Moya, qué lindo escucharlos a estos dos grandes baluartes que tiene el folclore de nuestra ciudad. Felipito, mi sobrino, Nicole, mi otra sobrina postiza. Yo la quiero mucho a Nicole, tengo una gran amistad con su papá, con el loco, con el cabezón Moya. Y Paola, su mamá, así que nada, va a ser para mí una gran alegría saber que van a estar. No voy a poder verlos porque yo el 9 ya voy a estar en viaje temprano, a las 6 de la mañana ya voy a estar viajando, pero es una alegría y va a estar muy bueno. El 9 de julio, ya sabe, al mediodía te vas a pasar la bomba en el Infinito 2, que se viene con todo. Sí señor, se viene con todo,
2: Nada.
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Y el Tava Carabajal que está laburando ahí como loco, y deben estar disfrutando el partido. No sé cómo va el partido de España, pero bueno, está jugando con Portugal. Ojalá gane España. No es que no lo quiera Ronaldo, pero ojalá gane España. Por ahí estábamos con Huguito Flores, el recordado, con tantas canciones y buenas interpretaciones, llegando aquí en la jornada de este nuevo día, día lunes, compartiendo las canciones, los temas, la música, la cumbia, lo que vos querés, como siempre aquí en la radio que te atrapa. 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

Pues ahí estamos, ahora sí, ahí estamos, sí. 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

arriba de esas palmas, todos, todos, todos, dale que subimos. Dale, dale, dale. Para la comparsa, los amigos de Casina Grande Bolivia, para el pasante Isabel Mariano Mamaní, y para su mamá Doña Flauta Mamaní, y para toda la familia, vamos. Y para todos los amigos que acompañan la comparsa año a año, para todos los residentes en Argentina y en los diferentes lugares de la Argentina, vamos. Y le vamos a mandar un saludo al más jodido,

de que estamos en vivo. 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

señoras y señores, amigas y amigos, buenas noches, ¿cómo está el país? Vamos a levantar las manos bien arriba todos. Vamos a cantarle, vamos a ponerle ritmo a la noche, porque desde el galpón solta llega el ritmo y el sabor de... Bueno.

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aclamado por todos ustedes. Estoy hablando de Jorge Alvarado, el charrajeado. Buenas noches.

0: Buenísimo, buenísimo, buenísimo, señoras y señores, no a sentarse porque vamos a continuar presentando más canciones para ustedes, amigos, que están bailando aquí en esta hermosa pista bailable en el Club Triángulo, claro que sí. ¿Cómo está la gente pasando de 10 seguramente? ¿Cuántos tomadores? Aguante la cerveza, el vino y toda esta gente que está tomando, aprovechando que es el Día del Trabajador y hay que tomar. Claro que sí, le mandamos un saludo grande a todos ustedes, gracias por venir y a deleitarnos a ustedes con esa buena gente que están bailando, disfrutando de esta música, claro que sí. Vamos a continuar, ahí está el potro Martín Astorga, el saludo maestro. Muy bien, vamos a continuar, Jorgito, presentando canciones.
1: Sí, señores, vamos a cantar una canción que estamos rescatando de hace mucho tiempo, que lo hemos grabado con el Santiaguito Caranza, ya nada es igual. Hoy lo hemos estado practicando con el gringuito, tanto año que no lo cantamos, y no sé si ellos lo cantan, pero fue un éxito de aquellos tiempos. Un saludo para mi ex compañero de tantos años, Santiaguito Caranza, y toda tu familia, hermano querido. Vamos a cantarlo, gringo, ¿qué le parece a usted?

0: Hola, mi ñaño querido.
1: Hola, compadrito. ¿Cómo está? Bienvenido al rancho. ¿Qué anda buscando?
0: Me dijeron que por acá va a ser la fiesta, che.
1: Claro, mijo. Oye, el rancho está alegre. Me canta un temita, mi ñaño.
0: Claro, puede ser, mi ñaño querido. Vamos a cantar coplita, mi ñaño.

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